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Esta nota es para ti. Para ti, mi amor. Eres mi latido, mi amor, fiel y eterno. Floreces en cada centro de mi pecho, enamorada. Por ti mi corazón es jardín abierto, donde cada flor que brota dice te amo.

Cuando algunas personas se van, no es tu pérdida, sino la vida que te ayuda a descartar a quienes no te convienen. Quienes realmente te pertenecen no se irán fácilmente.

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0: ¿Sabes qué es lo que más me gusta de ti? Esa sonrisa encantadora y esa mirada tan especial que enamora.
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este consejo para compartirlo con ustedes, oyentes de Directo a tu Corazón. La paciencia en pareja no consiste en soportarlo todo, sino en responder con calma cuando aparecen las diferencias. Cada acto de comprensión reduce la tensión y fortalece la confianza. Las relaciones duraderas se construyen con amor y también con mucha paciencia.

Poemas, poemas de profunda inspiración que van directo a tu corazón. No sé tú, no sé qué tienes tu forma de ser que me hace querer quedarme, escucharte, cuidarte y hacer de tu felicidad mi prioridad. Gracias por existir y por hacer de mi vida la más bonita.

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4: Esta notica es de Andrés para Sofía Milena. Dice la nota: te amo aunque ya no me digas cosas bonitas, te amo sin importar que ya no te emociones de estar conmigo. Te amo aunque tu interés ya no sea el mismo. Te amo aunque ya no me digas que me extrañas. Te amo a pesar de todas las cosas que ya no haces.

Continuamos en directo a tu corazón. La vida comienza sin que lo pidas y terminas sin que lo quieras. Solo resta disfrutar el tráfico entre esos dos misterios y crear un legado que justifique el maravilloso regalo de haber vivido.

En Valle du Paro César y en Fonseca Guajira, dos grandes amigos, dos artistas, un locutor. Ellos son Laudelino Martínez y Juan de Dios Torres. Saludo especial para ustedes en directo a tu corazón.

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directo a tu corazón te dice: siempre que puedas llevar paz a la vida de alguien, hazlo. Ya hay demasiada gente lastimando y haciendo daño. Siempre que tengas la oportunidad de ser amable, hacer el bien, ayudar, escuchar, hacer reír, no lo dudes y hazlo.

Escucha este consejo. A ver cómo te explico. Si ayudas a alguien, procura no decírselo a todo el mundo, ni esperes retribuciones por hacerlo. Seguramente a quien ayudas hoy lo olvide, pero la vida jamás lo hará. Mantén la humildad en tus acciones, porque cuando das de corazón, el universo se encarga de premiarte de la forma más inesperada, más adelante.

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3: 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Muchas veces llevamos cosas dentro, en nuestra mente, en nuestro corazón, que no nos deja progresar, no nos deja seguir adelante. A veces no es el cansancio físico lo que te agota, sino el peso emocional, todo lo que llevas en silencio. Son las batallas que nadie ve, las preocupaciones que guardas para ti, las decepciones que intentas superar y las lágrimas prendes a esconder.

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¿Sabe cuál es mi deseo para ti? Sí, para ti que estás escuchando directo a tu corazón. Que todo el amor que entregas encuentre un millón de formas de volver a ti. Que regrese en abrazos, sonrisas, en palabras que sanan y en lugares que te brindan paz. Porque todo lo bueno que le das al mundo, de una u otra forma, de otra manera, siempre vuelve a ti. Porque todo lo bueno que das al mundo, de una u otra manera, siempre vuelve.

El saludo cordial para Luis Fanor Berrueso en la zona de Urabá. Ya está bastante mejor, me cuenta, de salud. Ha estado bastante delicadito de salud, pero está pidiéndole mucho a Dios, igual que lo hacemos nosotros. Que Dios te bendiga siempre, siempre con tu salud y la de tu familia.

0: Esta nota es para ti. Para ti, mi amor. Eres mi latido, mi amor, fiel y eterno. Floreces en cada centro de mi pecho, enamorada. Por ti mi corazón es jardín abierto, donde cada flor que brota dice te amo.
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2: Hola, mi amor. Sé que cambiaste tu número de teléfono. Y sé que cambiaste hasta el color de tu pelo porque empiezas una nueva vida sin mí. ¿Sabes, amor? Deseo que encuentres toda la felicidad que yo soñaba poder darte.

Al mirar atrás, no es que me arrepienta de todo lo que he vivido. Al fin y al cabo, cada tropiezo forma parte de mi historia. Sin embargo, admito que si pesa el recuerdo de aquellas verdades que por inmadurez o cobardía callé en su momento.

0: Escucha esto que te comparto. Las tormentas llegan sin avisar, pero si miras atrás, verás que Dios te ha sostenido en cada una de ellas. Has caído, te has levantado y has seguido adelante. Por eso hoy brillas con una fuerza especial, la que quien confía en Dios y nunca se rinde.
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Me escribe el señor Héctor. 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Don Héctor, hay malas energías, hay un bloqueo y te están haciendo un trabajo por medio de una fotografía. 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

Es el momento de encontrar la paz y la tranquilidad. Cada uno de nosotros somos hijos de Dios. Somos creados a su imagen y semejanza. Por eso no debemos de sufrir. 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Me escribe la señora Daniela. Me dice que desea que le ayude porque tiene problemas con sus hijos que están entregados al alcoholismo y que en su casa encontró una bolsa negra con una tierra. Me pregunta si es un maleficio que le hicieron. Claro que sí, querida hermana. Usted todo lo está viendo con sus propios ojos. 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

0: 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Escuchemos testimonios y también las direcciones.
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0: Cecilia, te pregunto, ¿ya has utilizado algún producto Vía Natural?
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0: ¿Qué producto has utilizado?
1: Para el dolor de los huesos.
0: Las gotas agave. ¿Qué le puede decir usted a las personas de este producto?
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2: Bertalina Castaño Quintero.
0: Bertalina, ¿de dónde me llamas?
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0: Bertalina, ¿ya has utilizado los productos Vía Natural?
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0: ¿Y cómo te está yendo con esos productos?
2: Pues bien, gracias a Dios.
3: Ángela María Tamayo.
0: Ángela María Tamayo, ¿dónde me llamas?
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0: Ángela, te pregunto, ¿ya estás utilizando los productos Vía Natural?
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4: Noralba.
0: Noralba, apellido.
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0: ¿Y cómo te ha ido con esos productos?
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8: Hemos llegado al final de este maravilloso programa por el día de hoy. 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

0: Hola, hola familia de la mía, espero que estén muy bien. Yo soy Tomás Castaño, se las dedico. Y este es un saludito para recordarles que los llevo en mi corazón, que los recuerdo mucho y que desde hoy me declaro un dabeibano más. 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
2: En el nombre del Padre, en el nombre del Hijo y en el nombre del Espíritu Santo. Amén. Que la gloria de Dios Todopoderoso me los bendiga a cada uno de ustedes, a todos mis hermanos de acá de la Beiba. Estaremos atendiéndoles este sábado y domingo, si Dios nos da vida y salud, consultas personales. Estamos dando una mano amiga. Hoy martes 30 de junio voy a dar numerología precisa y exacta, porque son muchas las personas que me han pedido la bendición, que me han pedido la ayuda. Son muchas las personas que han ganado con nosotros, los que han visto los cambios y los resultados. 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Ya tengo personas que me escriben, que me hablan, que me dicen: señor Juan, yo le hablo y acá hay una vereda de la Beiba. Mi nombre es David. Yo quiero, señor Juan, que usted me ayude. Tengo 35 años. Nada me está saliendo bien. Problemas en el amor, problemas económicos, también la situación con mi mamá muy difícil, se encuentra muy enferma, la he llevado a muchas partes, a muchos lugares para que me la curen, y lo único que hago es perder dinero, porque ella cada día sigue igual y peor. Quiero saber si usted me puede dar una solución. Muchas gracias. Bueno, claro que sí. Primero que todo, un abrazo, una bendición a cada uno de ustedes. Recuerde muy bien que usted sabe que en la vida cada vez vemos mano corazones. Como hay personas que construyen y hacen el bien, hay personas que destruyen y hacen el mal. Y desafortunadamente aquí hay algo malo, muy fuerte, muy malo, que le hicieron a su mamá y a usted. Hay mucha energía negativa, hay mucha envidia, hay muchos trabajos que les montaron desde hace mucho tiempo y por eso vienen en ese retroceso. Yo sé que usted ha buscado ayudas, pero usted no se hace los tratamientos, las curaciones, y me va a disculpar lo que le voy a decir, a usted todo le parece caro, pero estar tomando los fines de semana, estar bebiendo los fines de semana, gastándose 500, 800, un millón de pesos, prestando dinero, eso sí no le parece caro a usted. Y mire su mamá cómo está, y mire usted cómo está, cada momento más enfermo, cada momento la suerte más acabada, más destruida. Yo no soy nadie para meterme en la vida de ningún ser humano, pero hay personas que saben que tienen daños, que tienen brujerías, que están enfermos y no hacen nada para curarse ni para sanarse. Es el momento de que usted haga algo por su familia y por su propio bienestar. Mire usted lo joven que está y usted lo agarra unos dolores en los huesos y camina rengo y va a llegar un punto de que ya no va a poder caminar, que ya no va a poder andar y no hace nada por curarse ni por sanarse. Haga algo por usted en estos momentos que se puede hacer. Cúrese, sánese y es una segunda oportunidad. Soy Juan de la Cruz, yo digo la verdad. 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Tengo una persona por acá que me habla, que me escribe, me dice, hola hermano, Dios lo bendiga. Yo me llamo Jairo, yo fui los visité a ustedes para que me ayudaran en un asunto en mi tierra. Yo llevaba más de 12 años tratando de sacar una riqueza que allí estaba enterrada y nadie había podido ser capaz. Estuve con unos señores 5 años y yo desistí porque 5 años y no ser capaz, yo desistí de ellos. Cuando los visité, ustedes fueron claros que había mucha ambición y que una de esas ambiciones era mía, que tenía que quitarle, que tenía que bajar. Que también la forma como ustedes me podían ayudar era haciendo un proceso transparente y haciendo unas ceremonias para yo liberar esas almas y yo tenerlas descansando. La verdad, a mí me dio dudas, pero inicié haciendo el proceso con ustedes, hice todo lo que era necesario. Mire, misionero, las cosas me han cambiado. Quiero contarle hoy que ya pude sacar lo que en mi tierra estaba enterrado. Y también pude descubrir que hay una mina de oro muy grande. La verdad, la vida me cambió económicamente. Yo de no tener nada, hoy ser un hombre muy afortunado, porque ya tengo la forma de cumplir mis metas y mis sueños. Yo quiero decirles al profesor Daniel que muchísimas gracias por todo lo que hizo conmigo, que sí cumple y sí sabe. Y yo quiero recomendarle a la gente que venga y los visite y que hagan todo como él les indica, porque el conocimiento que tiene es muy grande. Muchas gracias y Dios lo bendiga. Gracias a usted, hijo, qué palabras, qué testimonio tan maravilloso. Usted me escribe y me manda. Ya nosotros sabíamos de las bendiciones que usted ha recibido y la gente en la vereda, ¿cómo quedó de sorprendida? Porque no es un misterio que usted esté bien en estos momentos económicamente y que esté estable. Se ha visto y se puede ver. Es el momento que usted venga y me visite, que yo le vaya a ayudar, que yo le voy a dar la mano, que usted va a tener bendiciones, que usted va a tener suerte, que usted va a tener progreso, que usted va a tener un gran bienestar. Un bienestar económico y una estabilidad en su vida. 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En la vida no hay nada imposible, todo en la vida es posible. Y la bendición de Dios para cada uno de ustedes. En el nombre del Padre, del Hijo y del Espíritu Santo. 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
1: Muy buenos días a todos. Saludando a toda la gente que nos escucha a través de esta importante emisora, Radio Litoral, Alfa Estéreo, Colombia Estéreo, Bajira Estéreo, Río Sucio Estéreo, emisoras de Mutatá, emisoras de Barbeira, emisoras de todo el suroeste, incluyendo a Pequeña Urbinita. Un saludo muy especial para todos. Recordar siempre esa llave maravillosa que abre los tesoros del cielo: la oración. Familias que oran unidas permanecen unidas. No le dé miedo casarte con el Señor. Créame. Es la mayor bendición que usted se puede dar, que usted le pueda dar a su esposa, a sus hijos. Un hogar donde Dios está presente, no falta nada. No falta comidita, no falta amor, no falta que, y no falta apoyo. Necesitamos fortalecer la familia, núcleo más importante de la sociedad. Si la familia se destruye, la sociedad se destruye. Lo que está pasando ahora, mire esta situación donde preferimos a la muerte a la vida. Eso es deterioro de la sociedad, deterioro de la familia. ¿Cómo no vamos a preferir el amor por la naturaleza, el amor a los hijos, el amarnos los unos con los otros, que es lo que Dios quiere de nosotros? Que nos amemos, que nos cuidemos, que cuidemos a los viejitos. Honra a papá y mamá para que te vaya bien, mandamiento con promesa, para que nos vaya bien. Esos 230 mil todos para los viejitos, ¿qué problema es? Se ha visto la felicidad con ellos. Esos 230 no es mucho, pero le ayuda a un mercadito, le ayuda a tener siquiera donde poder vivir. ¿Cuántos anciones abandonados? ¿Cuánto? No desesperéis a tus hijos, edúcalos en disciplina, amonestación en el Señor. ¿Cuántas madres comunitarias que levantaron niños con este principio bíblico y en este momento van a dejar de recibir un sueldo? Mire qué duro, Señor, la humanidad. Recuerda, vamos ahora, Padre Santo, que estás en los cielos, la honra, la gloria, el amor y la oración siempre sea tuya, Señor. Ante todo, date las gracias porque nos has dado la salud, la vida, el alimento, porque nos cuidas, porque nos proteges. Señor, ante todo, te doy gracias. Gracias porque nos da la salud, la vida, el alimento. Te pido perdón también, Señor, porque sabes que apartado de ti soy malo. Por eso, hoy, esta mañana, yo quiero aceptarte como mi Salvador. Yo quiero aceptar la muestra expiatoria que tú haces por toda la humanidad, para que tú dirijas mis pensamientos, mis palabras, mis acciones, y hoy, yo pueda servir. Hoy, pueda dar tu amor a la humanidad. Te pido especialmente por los enfermos de cáncer, los enfermos terminales, los que no se pueden levantar, los que están postrados en su campo. Señor, pon tu mano sanadora sobre cada uno de ellos. No solo dándole la salud física, sino también dando la salud espiritual. Pero ante todo, que siempre se haga tu santa voluntad y que sea lo que más convenga para cada enfermo. Si no es así, Señor, acompáñalos con tu presencia, confórtalos con tu gracia. Manda a tus ángeles a que acampen alrededor de él. Por eso el tratamiento, que realmente la gente se cure. Por mí, Señor, que yo pueda ser digno de ser usado por ti. Por eso creo en Dios, Señor, un corazón limpio y un espíritu recto dentro de mí. Todo esto te lo pido y te lo agradezco en el nombre de tu Hijo amado, nuestro Señor Jesucristo. Amén. Muy buenos días a todos. 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cáncer, alguna enfermedad, antecedentes ginecológicos, cuántos partos ha tenido, cuántos abortos, fecha la última menstruación, fecha la última citología, la menstruación, cada cuánto le viene, cuánto le dura, si es irregular. Se hace una revisión de sistemas, que si cansancio cerebral, dolor opresivo, distensión abdominal, congestión de la cadera. Se llega a las 12 de la una, le da una dosita en la boca, en el estómago. Que se ensucia todos los días, que si tiene un flujo así como leche para

utilizando todas las medicinas. En todas las medicinas tenemos la medicina natural, la medicina occidental, que es de droga, tenemos la medicina homeopática, tenemos la trofoterapia, el arte de curar con las que comemos, tenemos toda la cura con vitaminas, solo enfocados en vitaminas. ¿Qué médico que tengo un dolor en las articulaciones? Cúrcuma de 1000 miligramos. Médico, pero yo no tengo plata para comprarme ese tarrito de 120 tabletas de cúrcuma de 1000 miligramos estratificado que viene con la dosis siempre completa. Entonces, si usted va a coger la cúrcuma, el orégano, la pimienta negra, la va a poner a hervir y tiene cúrcuma, sencillo y fácil. Fácil. Que usted quiere que le mande esa cúrcuma, esas vitaminas a la casa, no hay problema. Que le mande el purgantico hepático, no hay problema. Hemos cuadrado una farmacia, se llama la mano de Dios. Yo hago la fórmula, yo se la mando al de la farmacia, el de la farmacia lo llama a usted y le dice, o usted me llama médico, yo quiero que me mande a mí esas supervitaminas. Entonces yo llamo a don Luis, le digo, don Luis, necesitan esto en PEC, necesitan esto en Frontier. Entonces él va, me organiza su paquetico, le llama, mire, vale tanto. El envío vale tanto, consígneme que ya mismo se la mando. El don Luis se encarga de organizarla en la transportadora se encarga de llevarla hasta allá, hasta Pecho Frentino. Y acá sale un bus todos los días, cada media hora, cada una hora, o sea, no tenemos problema para mandarle cualquier producto. Entonces, usted quiera médico, yo quiero recibir la sal de mar. Yo quiero esa sal, me han dicho que es una sal totalmente natural, que esa sal tiene todos los elementos que tiene la tabla periódica, y que inclusive hasta tiene oro, tiene magnesio, tiene potasio, tiene cal. La sal común que nos venden en los almacenes es cloruro de sodio, es una sal que le quitaron todos los elementos, solo dejaron el cloro y el sodio. Y como lo dejaron con solo el cloro sodio, en algunas partes tienen que echarle yodo, entonces cloruro de sodio con yodo, agregaron 3 vitaminas. Pero los altos niveles de sodio son los que suben la presión. Yo me decía, médico, usted me mandó agüita con sal y limón, por 3 litros, una cucharadita de sal, yo le echaba limón y se me subió la presión. La sal de mar no sube la presión. Recuerde que tiene el magnesio que la contrarresta, tiene el potasio que lo contrarresta y tiene otros oligoelementos, sí, magnesio, molibdeno, todos esos elementos hacen que en vez de subir la presión, la baja. Recuerde que cuando yo soy moreno y consumo sal, mi cuerpo retiene el sodio y sube la presión. Por eso a muchas personas morenas le quitan el sodio, no le quitan la sal, el sodio, sodio. El sodio es el responsable de subir la presión, entonces el organismo al retener sodio, al retener esa sal, entonces empieza a aumentar la volemia, aumentar la volemia, aumenta la presión. No vayan a caer en la trampa, el agua de mar. Muchas culturas lo usaron para curar de todo. Como no tenemos el mar, lo podemos hacer, si cojo 3 litros de agua. Le echo la cucharadita de sal de mar totalmente natural, no ha sido manipulada, no ha sido refinada, no ha sido nada. Y se la echo los 3 litros. Y le echo buen limón,

0: Yo cojo infusiones de cola de caballo, plantas, y tomo 3 veces al día. Lo hago por 6 veces. A la sexta vez, retiro el agua y boto la cal. Esa agua que queda es agua cálcica, rica en calcio. Puedo coger para alimentar el principal proteína de articulación, contribuye al buen estado. 4 guayabas, litro de agua, bien picadita. Tomar esta preparación nos ayuda para recuperar los elementos que necesita el cuerpo para funcionar a nivel de productos homeopáticos. Tenemos la calcárea carbónica, la puedes conseguir en tienda naturista cuando el dolor empeora con el frío, con el esfuerzo, y mejora con el tiempo seco. Pero en este caso, 10 gotitas, calcárea carbónica 3 veces al día. Otro remedio, el ledum palustro, cuando el dolor empeora con el movimiento y por la noche mejora con el reposo y el frío. En este caso utilizamos la ledum palustre, 10 gotitas 3 veces al día. Podemos utilizar las flores de Bach. Sí, nosotros utilizamos 10 goticas de este remedio natural, nos va a ayudar para las articulaciones. Podemos servir 10 minutos, 10 gramos de planta de sérpol en 1 litro de agua, aplicar mediante un plasto sobre la zona afectada, nos va a ayudar para la articulación. Recuerda que hay muchas maneras de curar, una que aprueba el cielo, los 5 agentes naturales, el agua, el aire, la vida, la alimentación, la firme confianza en Dios. Si usted tiene un problema de artrosis, que cuando usted empieza a bajar, le duele la articulación, que las articulaciones están edematizadas con calor, con edema, con rubor, hágase un tratamiento. Tratamiento natural. Todo paciente con artrosis debe tener paciencia. Son tratamientos de 6 meses. En esos 6 meses se va poniendo plasma rico en plaquetas aplicado directamente. Se saca la sangre, se centrifuga, se saca un líquido espeso que sirve de lubricante, a la vez ayuda a recuperar la articulación. Son células madres que se aplican directamente. En casos muy avanzados, que el daño es muy severo, ácido hialurónico. El ácido hialurónico se aplica directamente sobre la articulación. Ácido hialurónico se aplica directamente sobre la articulación. Esto va a ayudar a recuperar la articulación. Repetimos nuevamente, todo tratamiento, si viene muy inflamado, se hace infiltración con Quenacor. Infiltración con Quenacor directamente en la articulación, corticosteroides articulares. Se inyecta directamente en la rodilla, proporciona un alivio rápido y potente del dolor y la inflamación durante semanas, meses. No se debe repetir con demasiada frecuencia, máximo 4 veces al año en la misma articulación. El otro remedio es el ácido hialurónico. Ácido hialurónico intraarticular, viscosuplementación. Repetimos nuevamente, es viscoso, es un aceite espeso que ayuda a que la articulación. Este tratamiento de ácido hialurónico se inyecta un gel que imita el líquido sinovial natural, un gel lubricante y amortiguador de la articulación. El efecto puede durar varios meses, los resultados son variables, no todos los pacientes responden de igual manera. Tenemos los analgésicos, casos muy extremos, que usted tiene que hacer una vuelta al supermercado, que tiene que ir al banco, que tiene un dolor horrible, no se puede mover. Solo en ese caso se utiliza analgésico. Se reserva para dolor severo cuando otras opciones han fallado. Tiene un alto riesgo de efectos secundarios, somnolencia, estreñimiento, dependencia. Y si usted se adapta toda la vida, puede generar osteoporosis a nivel articular. a nivel de tratamientos quirúrgicos. ¿Cuándo se considera esto? Cuando el dolor es incapacitante y no responde a los tratamientos conservadores. La artroscopia de rodilla, útil solo en casos muy específicos. Si hay un desgarro del menisco que empeora con los síntomas. En este caso se entra con la artroscopia, se saca el pedacito de menisco y se retira. No está recomendada para la artrosis generalizada, ya que los estudios demuestran que los beneficios son muy limitados, no sirve para ese caso. Queda la osteotomía. En este procedimiento se corta y se realinea el hueso, la tibia y el fémur, para redistribuir el peso y descargar las partes dañadas de la rodilla. Pacientes jóvenes, activos con artrosis en una sola articulación. Queda la artroplastia. Se usa prótesis total de rodilla. En este se reemplaza la superficie articular dañada por componentes de metal o plástico. Indicaciones: pacientes con dolor intenso y limitación de la función. Queda la artroplastia parcial. Procedimiento: solo se reemplaza la parte dañada de la rodilla. Y como último, se puede utilizar la artroplastia completa, total, donde la articulación se completa y se complementa. Tratamientos emergentes. Entre esos tratamientos tenemos las células madres, se están investigando inyecciones que se aplican directamente en la articulación y recuperan el mesénquima de la articulación. Suplementos dietéticos, la glucosamina con la dorotina, muy buena. El glucosartín lleva buena glucosamina, buena condroitina. Esto permite recuperar la articulación. Cuando la artrosis es moderada, ejercicios, control de peso. Recuerde que el control de peso es suficiente. Si usted baja 5 kilos, la articulación se le mejora. Fisioterapia, fármacos, el paracetamol, los aines. En ese caso, cuando es una artrosis moderada, pero si es severa, todo lo anterior, más infiltraciones con corticosteroides, ácido hialurónico, fármacos más potentes. Ya cuando el caso es incapacitante, hay que mirar una valoración quirúrgica, prótesis total o parcial de la rodilla. En conclusión, el manejo de la artrosis es un proceso activo y continuo. No existe una solución única. El plan ideal es personalizado y combinado. Se utilizan todos los elementos necesarios para lograr que esa articulación cambie. Hay que cambiar el estilo de vida saludable. Muchas maneras de curar. Una que aprueba el cielo, los simples agentes naturales, el ejercicio, el peso adecuado, todo eso ayuda a recuperar la articulación. Si a esto le agregamos medicación para controlar los brotes de dolor, si le hacemos fisioterapia para mantener la fuerza y la movilidad, si hacemos la valoración invasiva, cuando los casos lo merecen, nosotros podemos recuperar una articulación. Recuerde, tratamientos para artrosis de rodilla. Si usted tiene artrosis de hombro, artrosis de cadera, artrosis de rodilla, quiere un tratamiento natural. Que no tenga que estar tomando drogas toda la vida. Que si quiere dar una oportunidad, son tratamientos de 6 meses sin droga, con tratamientos donde aplicamos la acupuntura, aplicamos la terapia neural, aplicamos el masaje, aplicamos la quiropraxia. Todos estos elementos aplicados de manera natural, recuperamos la articulación. 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barato no lo consigue. y usted necesita una ecografía de abdomen total, ecografía de cuello, ecografía de hombro, que usted necesita un tratamiento con la psicóloga, que usted necesita un tratamiento para la rodilla. Trabajamos todos los días de lunes a viernes de 8 a 12. 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Allá colocamos carboxiterapia, hacemos plasma fresco en plaquetas, hacemos ajustes quiroprácticos, hacemos electroacupuntura, hacemos tratamientos homeopáticos. Trabajamos la terapia neural, terapias que restablecen el organismo. A todos los pacientes se les manda el purgante hepático, 4 tabletas en la noche, el polvito se lleva, echa buena caliente y se toma en ayuno. A todo el mundo se le manda el ayuno intermitente, la dieta cetogénica. A todos los pacientes, depende de cada patología, si es un problema de hernia discal, se ajustan los discos intervertebrales. Si es un problema de hombro, se ajusta, se hace acupuntura, masaje terapéutico. Si el problema es una gastritis brava, utilizamos alimentos naturales, utilizamos la acupuntura, utilizamos el masaje y utilizamos las gotas homeopáticas. A todos los pacientes se le pone su suerito, es un suerito que lleva epachini para limpiar el hígado, verbal y para limpiar el riñón, un cómica para limpiar la sangre. Fuera de eso, lleva todas las vitaminas, vitamina B1, B2, B3, B4, B6, B8, todas las vitaminas. La B1 para el cansancio físico, la vitamina B2, la vitamina B2 para el cabello, las uñas, la vitamina B3, la niacina. Todos estos elementos naturales nos ayudan a curar. 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Uno se puede curar de las enfermedades. 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Recuerda que Cristo muere en la cruz por ti, por mí. Él pagó por todos los pecados pasados, los presentes y los futuros. Lo único que nos toca hacer a nosotros es aceptarlo y permitir que el amor de Él se manifieste en nosotros. Entre más amor demos, más amor recibimos. Entre más amor demos, más desarrollamos el carácter de Cristo. Nadie sin el carácter de Cristo verá a Dios. Ninguna religión tiene el poder de salvar a nadie. Sí debemos ir, tenemos que ayudar a salvar a otros, pero no porque nos vamos a salvar. La salvación es individual, depende del amor de Dios manifestado en nosotros. Vamos a orar para que ese milagro se dé y muchas personas hoy puedan aceptar a Cristo como su salvador. Oremos. Padre Santo que estás en los cielos, la honra, la gloria, el amor y la adoración siempre sea tuya, Señor. Ante todo, darte las gracias porque nos has dado la salud, la vida, la luz, porque nos cuidas, porque nos proteges, por todo esto, gracias, mil gracias, Señor. Pidiéndote perdón, sabes que apartados de ti somos malos, solo hay malos pensamientos, malas palabras, malas acciones. Por eso hoy, Señor, aceptamos esa muerte expiatoria para que seas tú el que dirige nuestros pensamientos, nuestras palabras, nuestras acciones. Y hoy, vamos a hacer mucho bien. Te queremos pedir especialmente por los enfermos de cáncer, los enfermos terminales, los que no se han podido. Señor, pon esa mano sanadora sobre cada uno de ellos. No solo dándole la salud física, sino la salud espiritual. Todo esto te lo pido y te lo agradezco. En el nombre de tu Hijo amado, nuestro Señor Jesucristo. Amén. Muchas gracias a todos y hasta la próxima por este mismo día.
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1: Hola, hola, familia de la mía, espero que estén muy bien. Yo soy Tomás Castaño, se las dedico. Y este es un saludito para recordarles que los llevo en mi corazón, que los recuerdo mucho y que desde hoy me declaro un dabeibano más. 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
1: En el nombre del Padre, en el nombre del Hijo y en el nombre del Espíritu Santo. Amén. Que la gloria de Dios Todopoderoso me los bendiga a cada uno de ustedes, a todos mis hermanos de acá de la Beiba. Estaremos atendiéndoles este sábado y domingo, si Dios nos da vida y salud, consultas personales. Estamos dando una mano amiga hoy, martes 30 de junio. Voy a dar numerología precisa y exacta, porque son muchas las personas que me han pedido la bendición, que me han pedido la ayuda. Son muchas las personas que han ganado con nosotros, los que han visto los cambios y los resultados. 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Ya tengo personas que me escriben, que me hablan, que me dicen: señor Juan, yo le hablo de acá, hay una vereda de la Beiba. Mi nombre es David. Yo quiero, señor Juan, que usted me ayude. Tengo 35 años. Nada me está saliendo bien. Problemas en el amor, problemas económicos también. La situación con mi mamá muy difícil, se encuentra muy enferma. La he llevado a muchas partes, a muchos lugares, para que me la curen. Y lo único que hago es perder dinero, porque ella cada día sigue igual y peor. Quiero saber si usted me puede dar una solución. Muchas gracias. Bueno, claro que sí, primero que todo, un abrazo, una bendición a cada uno de ustedes. Recuerde muy bien que usted sabe que en la vida caras vemos, mano corazones. Como hay personas que construyen y hacen el bien, hay personas que destruyen y hacen el mal. Y desafortunadamente aquí hay algo malo, muy fuerte, muy malo, que le hicieron a su mamá y a usted. Hay mucha energía negativa, hay mucha envidia, hay muchos trabajos que les montaron desde hace mucho tiempo y por eso vienen en ese retroceso. Yo sé que usted ha buscado ayudas, pero usted no se hace los tratamientos, las curaciones, y me va a disculpar lo que le voy a decir, a usted todo le parece caro, pero estar tomando los fines de semana, estar bebiendo los fines de semana, gastándose 500, 800, un millón de pesos, prestando dinero, eso sí no le parece caro a usted. Y mire su mamá cómo está, y mire usted cómo está, cada momento más enfermo, cada momento la suerte más acabada, más destruida. Yo no soy nadie para meterme en la vida de ningún ser humano, pero hay personas que saben que tienen daños, que tienen brujerías, que están enfermos y no hacen nada para curarse ni para sanarse. Es el momento de que usted haga algo por su familia y por su propio bienestar. Mire usted lo joven que está y usted lo agarra unos dolores en los huesos y camina rengo, y va a llegar un punto de que ya no va a poder caminar, que ya no va a poder andar, y no hace nada por curarse ni por sanarse. Haga algo por usted en estos momentos que se puede hacer. Cúrese, sánese y es una segunda oportunidad. 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Tengo una persona por acá que me habla, que me escribe, me dice: hola hermano, Dios lo bendiga. Yo me llamo Jairo. Yo fui, los visité a ustedes para que me ayudaran en un asunto en mi tierra. Yo llevaba más de 12 años tratando de sacar una riqueza que allí estaba enterrada. Y nadie había podido ser capaz. Estuve con unos señores 5 años y yo desistí, porque 5 años y no ser capaz, yo desistí de ellos. Cuando los visité, ustedes fueron claros que había mucha ambición y que una de esas ambiciones era mía, que tenía que quitarle, que tenía que bajar. Que también la forma como ustedes me podían ayudar era haciendo un proceso transparente y haciendo unas ceremonias para yo liberar esas almas y yo tenerlas descansando. La verdad, a mí me dio dudas, pero inicié haciendo el proceso con ustedes. Hice todo lo que era necesario. Mire, misionero, las cosas me han cambiado. Quiero contarle hoy que ya pude sacar lo que en mi tierra estaba enterrado. Y también pude descubrir que hay una mina de oro muy grande. La verdad, la vida me cambió económicamente. Yo, de no tener nada, hoy ser un hombre muy afortunado, porque ya tengo la forma de cumplir mis metas y mis sueños. Yo quiero decirles al profesor Daniel que muchísimas gracias por todo lo que hizo conmigo, que sí cumple y sí sabe. Y yo quiero recomendarle a la gente que venga y los visite y que hagan todo como él les indica, porque el conocimiento que tiene es muy grande. Muchas gracias y Dios lo bendiga. Gracias a usted, hijo, qué palabras, qué testimonio tan maravilloso. Usted me escribe y me manda. Ya nosotros sabíamos de las bendiciones que usted ha recibido, y la gente en la vereda cómo quedó de sorprendida, porque no es un misterio que usted esté bien en estos momentos económicamente y que esté estable. Se ha visto y se puede ver. Es el momento que usted venga y me visite, que yo le vaya a ayudar, que yo le voy a dar la mano, que usted va a tener bendiciones, que usted va a tener suerte, que usted va a tener progreso, que usted va a tener un gran bienestar, un bienestar económico y una estabilidad en su vida. 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En la vida no hay nada imposible. Todo en la vida es posible. Y la bendición de Dios para cada uno de ustedes. En el nombre del Padre, del Hijo y del Espíritu Santo. 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
3: Bien, apreciados amigos, aquí con Jorge Duque Linares haciendo este mensaje de motivación. Es un mensaje de superación personal para mejorar su calidad de vida. Me escribe una señora, me dice: don Jorge, tengo muchos problemas en mi vida sentimental. ¿Cómo hago para resolverlos? Miren, yo quiero contarle esto. La parte sentimental en una persona es fundamental para mejorar la calidad de vida. Y quiero decirle, uno no puede escoger a los papás, uno no puede escoger a los hijos, uno no puede escoger a los hermanos, pero a la pareja usted sí la puede escoger, a su pareja usted sí la puede seleccionar. ¿Cuántas de ustedes le tiran a lo que se mueva? No, mire, uno en la vida tiene que aprender a valorarse. Y grábese esta frase: si usted quiere que la quieran, quiérase. Si usted quiere que lo quieran, quiérase. Cuando uno se quiere, a uno lo empiezan a querer. El problema es cuando usted no se quiere a sí misma, ¿cómo pretende que otra persona venga a quererla? Entonces, mi recomendación es ¿cuál? Empiece usted a seleccionar a su pareja. Y ojo, la pareja tiene que tener tres condiciones fundamentales. La primera, que sea buen hijo. Usted nunca verá a un mal hijo que sea buen esposo y buen papá. Si usted quiere que su esposo sea buen esposo y buen papá, que sea buen hijo. La segunda característica, que la quiera, no que la utilice. Porque cuando a usted la están utilizando, dentro de varios años le van a decir: es que tú no eres mi tipo, ¿ah? ¿Qué tal? Y mire todo lo que le sacó y todo lo que la utilizó. Y la tercera condición de la pareja, que no le vaya a gustar el dinero mal habido. Porque si usted se llega a meter con alguien al que le guste el dinero mal habido, usted necesariamente termina en el hospital, en la cárcel o en el cementerio. Entonces, con esas tres condiciones, se las repito: que no le guste el dinero mal habido, que la quiera y no que la utilice, y que sea buen hijo. Con esas tres condiciones, usted pídale su pareja a Dios. Esté absolutamente segura que Dios todo lo puede. Y cuando usted le dice: Señor, yo quiero que me mandes una pareja que venga recomendada por ti, Él necesariamente le empieza a mandar las opciones para que usted empiece a seleccionar la pareja. Y ojo, recuerde la clave: vuélvase bien difícil. Entre más difícil usted sea, más atractiva se vuelve. Nunca se le olvide el primer mandamiento del amor: vuélvase bien difícil. Y esté segura que cuando usted va de la mano de Dios, Dios se encarga de que usted tenga una de las mejores parejas que pueden existir para mejorar su calidad de vida. Y recuerde, para cualquier situación que se le presente, siempre con actitud positiva.
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2: Personas que siguen certificando la ganancia a esta hora, la señora Eldina recibió una ganancia con la lotería de Cundinamarca el día lunes. El señor Orlando Puentes, felicitaciones a usted, Orlando, porque me comenta que ha recibido la ganancia con la lotería del Dorado el día domingo. Felicitaciones. Así seguimos. Mire, el señor Simón Urueña

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0: que es muy variadita. ¿Cómo te parece, pues, querido?
1: Y Víctor Piccioni, amor eterno.
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0: Y seguimos a esta hora dándole agradecimiento a todas las personas que se han acercado, compartido. Mire, aquí nos escribe el señor Carlos Ortiz, ganador el día sábado con la lotería de Boyacá. La señora Hermelinda García, con la lotería de Bogotá. ¿Qué quiero yo? 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
2: Bien, apreciados amigos, aquí estamos con Jorge Duque Linares haciendo este mensaje de motivación y de superación personal para mejorar su calidad de vida. Me escriben al correo electrónico, me dice don Jorge, ¿cómo hacer frente a situaciones que me quitan el ánimo y el empeño de seguir luchando? Le recuerdo mi correo, jorgeduquelinares@hotmail.com. jorgeduquelinares@hotmail.com. Don Gedeón de una vez me dijo, ¿no tiene otro más fácil? jorgeduquelinares@hotmail.com. ¿Cómo hacer frente a situaciones que me quitan el ánimo y el empeño de seguir luchando? A ver, apreciado amigo, miren, los pensamientos suyos van creando los sentimientos, y los sentimientos son los que le permiten empezar a actuar. Es decir, las personas actúan más por las ganas, es el deseo el que lo lleva a actuar. La pregunta es, ¿qué clase de pensamientos tiene usted para que empiece a perder el ánimo? Usted tiene que empezar a repetir frases de motivación, frases de superación personal. Por decir algo, repita esta frase: todos los días y en todos los sentidos me siento mejor, mejor y mejor. Repítala 100 veces diarias. Todos los días, en todos los sentidos, me siento mejor, mejor y mejor. Y va a ver cómo la mente suya, a medida que la va repitiendo, la mente se convence de que eso es cierto. Y cuando la mente se convence de que eso es cierto, la mente suya empieza a trabajar en función de atraer lo más positivo para usted. Y la vida le empieza a cambiar, la vida le empieza a mejorar. Recuerde esta frase: cada cual se labra su propio futuro. Usted es el arquitecto de su propia vida. No le eche la culpa ni a la situación, ni a los problemas, ni a la familia. No, el tema es usted. Si usted quiere triunfar en medio de un ambiente difícil, usted triunfa. Y hay personas que están en un ambiente muy favorable y finalmente fracasaron. ¿Por qué? Por la forma como piensan. Por eso, cuando usted cambia su forma de pensar, a usted le mejora su calidad de vida. Entonces recuerde, empiece a repetir a partir de hoy esta frase por lo menos 100 veces diarias. Todos los días y en todos los sentidos me siento mejor, mejor y mejor. Y entienda esto, si usted me lo permite, yo le cambio su vida, yo le transformo su vida. Llevo muchos años haciendo este trabajo en Colombia, en radio y en televisión, y le he podido cambiar la vida a miles de personas. Pero quiero aclararle, no soy yo, es usted con su mente el que empieza a mejorar su calidad de vida. Y señora, si usted está peleando con su esposo, yo le doy esta recomendación. Yo le arreglo ese matrimonio en 9 días. Empiece a repetir esta frase: gracias a Dios yo tengo el mejor esposo del mundo. Gracias a Dios yo tengo el mejor esposo del mundo. Gracias a Dios yo tengo el mejor esposo del mundo. Repítala 100 veces diarias y va a ver que por ahí en 9 días ya lo empieza a ver como bonito. Y recuerde, para cualquier situación que se le presente en su vida, siempre con actitud positiva.
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0: Personas que siguen certificando la ganancia a esta hora. La señora Eldina recibe una ganancia con la lotería de Cundinamarca el día lunes. El señor Orlando Puentes, felicitaciones a usted, Orlando, porque me comenta que ha recibido la ganancia con la lotería del Dorado el día domingo. Felicitaciones. Así seguimos. Mire, el señor Simón Urueña, esta persona ha recibido una ganancia con la lotería de Bogotá. Así como ellos, usted también puede recibir esta ganancia. 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

0: Hola, hola familia de la mía, espero que estén muy bien. Yo soy Tomás Castaño, se las dedico. Y este es un saludito para recordarles que los llevo en mi corazón, que los recuerdo mucho y que desde hoy me declaro un dabeibano más. Y para que no se olviden de sintonizar mi música aquí en la mía, 104.4 FM. Basta, lo logré. No me alcanza, que es el nuevo lanzamiento. Así que ya saben, Tomás Castaño, se las dedico.
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2: Está sonando.

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1: 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Sean todos

0: 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Escuchemos testimonios y también las direcciones.
1: Cecilia Loaiza.
0: Cecilia Loaiza, ¿de dónde me llamas?
1: De Manzanares.
0: Cecilia, te pregunto, ¿ya has utilizado algún producto Vía Natural?
1: Sí, señor, y son muy buenas.
0: ¿Qué producto has utilizado?
1: Para el dolor de los huesos.
0: Las gotas agave. ¿Qué le puede decir usted a las personas de este producto?
1: Que las sigan comprando, que son muy buenas.
2: Bertalina Castaño Quintero.
0: Bertalina, ¿de dónde me llamas?
2: De Carmen de Viloral.
0: Bertalina, ¿ya has utilizado los productos Vía Natural?
2: Sí, me estoy echando las gotas para los ojos y el agave.
0: ¿Y cómo te está yendo con esos productos?
2: Pues bien, gracias a Dios.
3: Ángela María Tamayo.
0: Ángela María Tamayo, ¿dónde me llamas?
3: De la vereda Rivera.
0: Ángela, te pregunto, ¿ya estás utilizando los productos Vía Natural?
3: Sí, se ha usado el agave.
0: Las agave, ¿y cómo te ha ido con ese producto?
3: Ah, muy bien, muy bien.
0: ¿Qué le puedes recomendar a las personas aquí en el Carmen? ¿Vale la pena adquirirlo o no?
3: Sí, vale la pena adquirir las gotas agave porque es muy buenas.

0: Noralba.
1: Noralba, apellido.
0: Franco García.
1: Noralba, te pregunto, ¿ya estás utilizando los productos Vía Natural?
0: Las gotas agave.
1: ¿Cómo te ha ido con ese producto? Contame.
0: Muy bien.
1: ¿Qué le puede recomendar usted a las personas que nos escuchan aquí en el Carmen? ¿Vale la pena adquirir las gotas agave?
0: Sí, señor, vale la pena.
2: Nelson Zuluaga.
1: Nelson Zuluaga, ¿dónde me llamas?
2: Ya está en lugar del parque.
1: Nelson, te pregunto, ¿ya estás utilizando los productos Vía Natural?
2: Las Clear Vision, sí.
1: Las Clear Vision, ¿y cómo te ha ido con ese producto?
2: Bien, bien. Yo me hice una cirugía hace como 7 años y utilicé las gotas y me han servido bastante.
1: ¿Qué le puede recomendar a las personas de esas gotas Clear Vision?
2: Que las utilice, que no se pierde la plática.
3: Con Blanca Nelly Gómez de acá de La Unión.
1: Blanquita, te pregunto, ¿ya has utilizado los productos Vía Natural?
3: De todos he tomado don Jorge, el Enzimax, las gotas agave, de todas he tomado.
1: ¿Y cómo te ha ido con esos productos?
3: Súper bien.
1: ¿Qué le recomienda a las personas? ¿Vale la pena adquirirlos o no?
3: Vea, que sí, vea, si no están tomando drogas químicas, que hacen más daño. No es como lo natural.
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2: Hola, muy buenas tardes, amables oyentes de La Mía 104.4 FM. A esta hora les habla, les saluda Alonso Quiroz, y en este espacio que vamos a compartir con ustedes de la Casa de la Cultura Víctor Cárdenas Jaramillo, tenemos un invitado especial para que ustedes conozcan quiénes hacen parte de este elenco, de esta familia de la Casa de la Cultura, que viene haciendo un trabajo bien importante por sostener, por mejorar y por llevar toda la parte cultural hasta más personas en nuestra localidad. Nos acompaña en cabina, en la dirección general de nuestra emisora, don Rubén Estrada. Muchas gracias, Rubencho, por este espacio. María Eugenia Quiroz por acá también está con nosotros, y en nuestro invitado especial para este programa, Juan David Ruiz, el profe monitor de danza y baile tradicional en nuestra Casa de la Cultura. Juan David, buenas tardes.
3: Muy buenas tardes para todos.
2: Bueno, bienvenido, bienvenido, y gracias por estar con nosotros. Contémosle a la gente quién es Juan David, y cuál es su rol que cumple, qué hace en la Casa de la Cultura.
3: Bueno, mi nombre es Juan David Ruiz García, monitor de danza de la Casa de la Cultura, y llevo todos los procesos de danza desde iniciación hasta adulto mayor.
2: Bueno, Juan, aquí tenemos una importante historia, o detrás de cada persona que nos acompaña acá, nuestros monitores siempre tocamos el lado humano, la parte bonita, la parte sensible también, o lo que nos identifica ante los demás y lo que nos hace vibrar también en un poco dentro de esta programación, dentro de las personas, dentro de lo que tenemos o lo que cabe con la parte de la Casa de la Cultura. Queremos conocer de Juan, porque Juan, ¿cuántos años tiene bailando ya?
3: Llevo 19 años.
2: Contémosle a la gente desde dónde comenzó ese amor y ese respeto por la danza, por el baile, en su vida, Juan.
3: Inicié en el municipio de Apartado, cuando nos tocaba pagar a cada quien la inscripción para iniciar en un proceso de danza. Tenía yo 7 años, y para poder estar en un grupo de danza me tocó trabajar como chatarrero, reciclar, y todo lo que hacían en el mes, con eso pagaba la inscripción del grupo.
2: Y bueno, ¿y eso cuántos años tenía más o menos?
3: Eso tenía yo 7 años.
2: 7 añitos, 7 añitos. Y entraba ya en el arte, en el mundo del arte, la danza como tal. Y bueno, de esa experiencia, ¿qué le quedó, Juan, en su momento? Y a hoy, que ya la vida, unos años atrás, tuvo la oportunidad de ser ya un docente, una persona que prepara a más estudiantes, a más niños de 7 años y demás para arriba.
3: De experiencia, más que todo, conocer la cultura. Vivir esa experiencia ha sido muy linda, porque me sacó de la calle, de pandillas, cuando estuve en Apartado, que me alejé un poco de la danza por estar involucrado en pandillas, pero gracias a Dios, este mundo, la cultura y el arte, le debo muchas cosas.
2: Hoy, en tu presente como docente, como monitor de danza en nuestro municipio, ¿qué le aporta a usted la vida de esos niños, de esos jóvenes e incluso adultos mayores que están en la Casa de la Cultura recibiendo su formación?
3: A estos jóvenes, más que todo, les aporto que tengan un espacio libre de esparcimiento, que tengan conocimiento, que expresen lo que sienten por medio de la danza.
2: ¿Usted es consciente, Juan, que de una u otra manera, con su quehacer, con su monitoría, con su espacio, con cada enseñanza, le está transformando la vida a las personas que van a la Casa de la Cultura?
3: Sí.
2: ¿Y tiene algún caso de pronto de éxito o alguna experiencia, alguno de los muchachos que también se hayan acercado a usted y que le hayan contado parte de su historia, también como los ha sacado de algún momento difícil quizá, o alguna decisión que gracias a la Casa de la Cultura, a su monitoría, de pronto hayan tomado para bien?
3: Tengo en este caso a un indígena llamado Benjamín, que en estos momentos se encuentra en el Ejército Nacional, que hacía parte del resguardo indígena de Llano Gordo. Tenía que bajar todos los días a ensayar y le di la oportunidad y le brindé la oportunidad y le abrí las puertas de mi casa para que siguiera en el proceso que me manifestó que le gustaba y quería seguir. Y por cosas de la vida se tuvo que ir porque ya no...

0: Para mí significa mucho una familia, un hogar, un espacio donde cada uno nos podemos expresar sin importar el qué irán de los demás.
1: Casi cada vibe, para quienes vienen llegando a la sintonía en la mía 104.4 FM, es el grupo de proyección que tiene la Casa de la Cultura Víctor Cárdenas Jaramillo, haciendo un homenaje también a nuestra raza, a nuestros ancestros acá de nuestro municipio, a nuestra diosa en la mitología, y yo lo voy a decir muy paisa, la berriondera, la capacidad y la tenacidad que tenía esta indígena, nuestra diosa, nuestra cacica Dabaibe, y que hoy precisamente tenemos en estos muchachos que son aguerridos, que son disciplinados, que han estado paso a paso, noche a noche, para quienes pasan en la casa, por la Casa de la Cultura, en el Salón de Cristal, ese salón de danza, que los ven bailando en las tardes, en las noches, que le dan color, le dan sabor y le dan vida a este espacio cultural de nuestro municipio. Hoy representan muy bien con ese nombre a Beiba en los lugares que han estado. Y precisamente contémosle a la gente este año, por ejemplo, a dónde hemos estado con el grupo Cacica Dabaibe representando a Dabaiba, porque no es solo en la Casa de la Cultura o ese espaciocito, sino que nos representan a todos los dabaibanos como tal.
0: Bueno, este año participamos en las fiestas del río.
1: ¿En Mutatá?
0: En Mutatá, estuvimos desde el 12 hasta el 15. Gracias a ese proceso tuvimos la invitación del municipio de Sopetrán y ANSA, que también estuvimos participando hace 3 días atrás.
1: ¿Este fin de semana?
0: Este fin de semana, 26 y 27.
1: En el marco de las fiestas de las frutas en Sopetrán y del cacique.
0: Sí.
1: En ANSA, así es. Agradecerle a Juan, a usted, al grupo como tal, a unos padres de familia que acompañan también estos procesos, y darle todo el mérito a usted como docente de estos jóvenes, de estos adultos, porque también están allí, porque han hecho de nosotros como Casa de la Cultura una ventana también a mostrar lo bonito que tenemos en Dabaiba. Lo felicito, Juan, aprovecho y que sea al aire, que toda la gente que nos escucha a través de la mía en esta hora tenga el reconocimiento, porque es una carrera que se ha venido construyendo desde hace 19 años, contábamos ahorita, y que de pronto muchos no conocen y dicen, allá está el profesor, a ese muchacho que le gusta bailar bastante, y ya, resulta que mire que desde cuándo. Y hoy podemos decir que cualquiera de nuestros jóvenes que están en la Casa de la Cultura será que quizá el reemplazo generacional más adelante, que sea quien tome la batuta o los pasos de la Casa de la Cultura en la parte de danzas, y sea formado por usted también mucho más adelante, que usted le haya sembrado esa semillita. Ojalá.
0: Dios quiera.
1: Bueno, Juan, contémosle a la gente, vamos a ponernos más folclóricos, porque finalmente eso es lo que ustedes nos hacen bailar. Ustedes los ven en la cancha, los ven en los mercados campesinos, los representan en las instituciones educativas. Contémosle a la gente cómo funciona las clases, qué días, dónde, quiénes pueden bailar, porque mucha gente dice, no, es que yo ya estoy muy viejo y no bailo, o yo soy muy tieso y no bailo, o no sé bailar. Entonces, ¿qué mensaje primero para esas personas que dicen que no bailan? Y segundo, en los espacios que tenemos habilitados en la Casa de la Cultura, ¿qué horas y cómo para que estén allá?
0: Bueno, primero que todo, para los que dicen que no bailan, siempre hay una primera vez. Hay que hacer el intento.
1: Bueno, a Rubén hay que llevarlo por allá.
0: Si no lo intentamos, nunca vamos a ver qué pudo haber pasado. Los horarios son para adulto mayor, martes y jueves, de 3 a 4 de la tarde.
1: Ok.
0: El grupo infantil semillero es de lunes a viernes, de 4 a 5.
1: Ok, semillero infantil, ¿podemos hablar de rango de edades más o menos?
0: Desde los 7 años hasta los 10.
1: De 7 a 10 años, a las 4 de la tarde, de lunes a viernes, en el salón de danza. Lo voy a ubicar, y me perdona Rubén si de pronto tiene algo de pauta, por el lado de Rapimerca, por la ferretería al lado, Empresas Públicas de Dabaiba, en ese momento, en ese mall que hay, perdón, ahí es donde pueden encontrar la Casa de la Cultura, de vidrios transparentes, le decimos el salón de cristal, ese es el salón de danza, para que lleven a sus muchachos o a los adultos, en este caso, vamos en la categoría infantil de 7 a 10 años, sí. Muy bien.
0: Y grupo proyección, ajá, desde los 11 en adelante hasta los 40, 45,

0: desde 5 a 8 de la noche.
1: De 5 de la tarde a 8 de la noche, de lunes a viernes. Si usted tiene, ojo pues para que, si tiene 46 años, es que yo no puedo ir porque no. Vaya, vaya que algo organizamos, algo, la intención es lo que vale en este caso, y usted quiere, nos va a acompañar. En este momento tenemos una convocatoria abierta para allá, Juan.
0: Sí, una convocatoria abierta para hombres mayores de 13 años en adelante.
1: O sea, que sería para el grupo, de proyección.
0: Base, sí.
1: Ajá. Sería entonces, ¿de cuántos años, perdón?
0: De 13 años en adelante.
1: De 13 años en adelante. O sea, que no nos dé pena, ay, oye, que es que bailar es para otras personas, que no es para hombres, porque infortunadamente se ha metido en la cabeza eso, y no es así. Lo bailamos, nos disfrutamos, y los de Abeibanos, una cosa sí hay que decir, hemos sido parranderos, bailadores, y nos ha gustado bastante, y que no se puede perder. Se ha estado perdiendo, uno va a las discotecas y son poquitos los que salen a bailar. Así que a bailar se dijo, y estamos entonces el grupo base, y tenemos un grupo de adulto mayor.
0: Sí, el grupo.
1: Dijimos que era de los 45 años en adelante.
0: De los 45 años en adelante.
1: Listo. Hombres y mujeres que quieran bailar, que les guste la danza, ese serían los martes.
0: Martes y jueves.
1: Y jueves a las 3 de la tarde.
0: Tres.
1: Muy bien.
0: De 3 a 4.
1: Ok, para que hagan los montajes, para que podamos salir, porque nos han hecho invitaciones a todo lado y con esto. Juan David Ruiz está con nosotros a esta hora de la tarde a través de la mía. Es el monitor de danza de la Casa de la Cultura Víctor Cárdenas Jaramillo. Hoy en este especial contándole qué hacemos. Bueno, Juan, ¿qué ritmos o cómo es la estructura, digamos, de lo que usted enseña ya?
0: Bueno, nosotros bailamos desde pasillo hasta mapalé.
1: Mapalé, que ese es uno de los fuertes, ¿no?
0: Que ese es uno de los bailes más fuertes que tiene que tiene la región del Pacífico.
1: Y ustedes como tal tienen un montaje muy bonito y han participado con esto en estos espacios que ya mencionó Juan David en un momento atrás, y han quedado muy bien representados de Abeiba, concursos y otros simplemente festivales, pero David ha estado presente siempre ahí.
0: Sí, en estos momentos estamos participando en un festival nacional de danza en modalidad virtual en el municipio de Peque.
1: En Peque, ok. Ahí estamos pendientes. ¿Y próximas salidas del grupo?
0: Próxima salida tenemos un casting para pasar a Liborina, a un festival nacional departamental que diga, de danza también.
1: Ok. ¿Y San Carlos?
0: San Carlos, el 11, el 18 y 19.
1: De este mes también.
0: De este mes que viene.
1: Bueno, nos encanta decir de una u otra manera que además de que siempre bailan acá los muchachos, también salen del municipio a conocer, que es una de las digamos contraprestaciones de una u otra manera que los grupos culturales salgan, se llama circulación, en la que puede ir, estar en otro lugar, conocer y también devolverse con esa sabiduría que lo que ven, experimentan en otro lugar, acoplarlo para nuestro municipio. Juan David, vamos despidiendo también, no sin antes darle nuevamente las gracias a usted, a nuestros oyentes por estar pegaditos ahí de la radio y escuchando lo que tenemos acá en nuestro municipio, en Abeiba, desde la Casa de la Cultura, siempre acompañando, llevando, proyectando el talento de abeibano. Muchas gracias, Juan.
0: Muchas gracias, don Alonso.
1: Palabra final, es un detalle para la gente que nos escucha, que se anime.
0: Que se anime y que lleva la cultura.
1: Muy bien, muchas gracias. Rubén Estrada, Dios te pague. Muchas gracias, María Eugenia. Y bueno, nos vamos a ustedes hasta el próximo martes, Dios mediante. A las 3 de la tarde estaremos con este espacio de la Casa de la Cultura para acompañarlos a ustedes y contarles más de lo que tenemos.
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0: Información importante a esta hora de la tarde. Mucha atención a este mensaje, los que van movilizándose hacia Medellín, hacia Urabá. A todos los conductores. En este momento el flujo vehicular es moderado y hay paso controlado a un carril en los siguientes puntos del corredor vial. En la variante de Fuemia, unidad funcional 2, punto de referencia 6+400. Este lugar también se conoce como PK 10+400 en el municipio de Dabeiba. Y recordamos que tiene paso controlado en el día a un carril. Y en las noches, cierre preventivo desde las 6 de la tarde hasta las 6 de la mañana. En el punto de referencia 28+000 en la unidad funcional 1, entre Uramita y Dabeiba, Uramita Cañas Gordas, sector túnel falso, hay paso controlado a un carril con controladores viales. Punto de referencia 20+800 en la unidad funcional 2.3, sector Río Verde, municipio de Dabeiba. Por trabajo de mantenimiento tenemos paso controlado a un carril con controladores viales. Punto de referencia 109+000 en la unidad funcional 2.3, sector La Cerrazón, municipio de Dabeiba. Por trabajo de mantenimiento tenemos paso controlado a un carril con controladores viales. En el punto de referencia 8+095 en la unidad funcional 6, sector Puente El Guineo, entre los municipios de Chigorodó y Mutatá, por actividades de mantenimiento. Tenemos paso controlado a un carril con controladores viales. Se recomienda acatar las indicaciones del personal en la vía. Punto de referencia 25+300, limpieza de cuñas y cunetas a menores. Esto es en la unidad funcional 2.3 de Río Verde, municipio de Dabeiba. Por trabajos de mantenimiento tenemos paso controlado a un carril con controladores viales. Se presenta cielo despejado en todo el corredor vial y se recomienda a los usuarios de la vía conducir con precaución y además respetar los controles de tráfico realizados para garantizar su seguridad. 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
5: Buenas tardes, buenas tardes, buenas tardes, mis oyentes de la mía. ¿Cómo están? En esta hora, acuérdate que dirige Morelia Manco, bajo la dirección de Morelia Manco, y en este momento comenzamos el programa La Cantina Mía. Acuérdate llamar al 312-629-8740, 312-629-8740. Y en este momento tenemos una llamada al aire. Buenas tardes.
6: Buenas tardes. Es para que me coloque dos canciones.
5: Claro que sí, dígame qué cancioncitas quieres escuchar. ¿Y de dónde nos llamas?
6: Cañaverales.
5: De Cañaverales, ¿y con quién tengo el gusto de hablar?
6: Germison Parra.
5: Hola, Germison, ¿cómo estás?
6: Ah, bien, gracias a Dios.
5: Bueno, ¿sí le gusta la cantina mía o no? Dígame la verdad.
6: Claro, claro, hay que... Claro, Carla, ¿quién me vende una cantina? La cantina es mía.
5: Ah, bueno. ¿A quién quieres saludar, Germison?
6: Ah, de canciones, estamos de pasada y esperando mi turno de Willy Rey.
5: Pero ¿a quién quiere saludar? ¿Usted a quién quiere saludar en este momento?
6: A mi mamá Nelly Parra y a Blanca Nubia González de la Mesa.
5: Ah, bueno, claro que sí. Entonces, ¿cómo es que se llama la canción que quieres escuchar?
6: Estamos de pasada de Ramiro Jaramillo y esperando mi turno de Willy Rey.
5: Bueno, claro que sí. En estico le pongo sus cancioncitas. Gracias por llamar a la mía, gracias por llamar a la mía, a la cantina mía.
6: Ay, mi mamá también quiere que mandar colocar también canciones.
5: Ah, bueno, ¿de qué canción quieren escuchar?
6: Claro, la cantina es buena para uno disfrutar.
5: Sí, eso te parece y te gusta.
6: Claro.
5: Dígame la verdad.
6: Ella va a pedir qué canciones y va a saludar a todos los davivanos.
5: A ver, pues, cuénteme, a ver, ¿a quién quieres saludar?
6: Vaya, ahí está.
7: Hola, ¿cómo está?
5: Muy bien, ¿y usted? Cuénteme, ¿cómo vamos? ¿Cómo está? ¿Cómo se escucha la mía allá donde ustedes viven, en Cañaverales?
7: No, está muy buena.
5: ¿Sí?
7: Está muy buena la emisora.
5: ¡Ay, qué bueno!
7: La mía que también es tuya.
5: Eso así es. Pero acuérdese que estamos en qué, en la cantina mía.
7: Eso, más buena está.
5: ¿Cómo?
7: Más buena está, desde que se cantina.
5: No se le entiende casi. ¿Cómo?
7: Cantina.
5: Bueno, ¿y cuál es la canción que usted quiere escuchar? A ver, dígame. Casi no se le escucha, de verdad que no. Bueno, o si ustedes quieren, vuelven y se comunican en un momentico, porque casi no se le escucha.
7: Hola.
5: Aló, aló. No, definitivamente se cayó la llamada. Definitivamente. No dio para mal.
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4:33 en la cantina mía. ¿Quién me vende una cantina? ¡Ay, carajo! Bueno, y saludando a todos en, allá en la vereda La Falda, en la vereda Choromandó, también en la vereda Llano Grande, en la vereda Llano Gordo, en los corregimientos de Urama y Camparrucia, sí, señor. Saludándolos a todos y a aquellos que ya van llegando a casita de una larga jornada de trabajo. Un saludito muy especial y claro que sí, aquí con la mía que también es tuya y en esta cantina que está más sonada que quién sabe, bendito sea mi Dios. María,

0: Arely Senao, sí señor, Arely Senao y el heredero, lágrimas de despecho. Bueno, aquí estamos en la cantina mía. Ay, carajo, aquí pidan las canciones que aquí se le ponen. Aquí se les destapa todas las cervezas que quieran tomarse. Claro que sí, son las 4:37. 4:37 en la mía, que también es tuya. Claro que sí, un saludito también allá a toda la gallada de pollo, allá en el taller. Sí, señor, un saludito muy bacancito para ellos y también un saludito muy cheverongo para doña Miren, que también estaba al rojo vivo. Full sintonía con los 104.4 FM. Bueno, y también un saludo muy especial, a todos, los de la meseta que en este momento están en full sintonía con los 104.4 FM. También ¿cómo no saludar también a doña Denis, que está a full sintonía, carajo, que ya está escuchando la cantina mía? Sí, señor. ¿Quién dijo yo?
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0: Y fue porque ahora sí llegué a donde tenía que llegar. Llegué a la cantina mía. A ver, Willy, despáchame pues. Dame una media y aguardiente.

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Este es un éxito musical de nuestro maestro Vicente Fernández.

0: y no van a poder separarlos.
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1: Este borrachito está muy sintonizadito con los 104.4. ¡Puede! ¡Qué berraquera, hombre! Así es que es, señor ebrio.

0: Señor cantinero, señor Willy, una polita y palacé pues, que llegué a la cantina la mía.
1: Y la queremos ganar.

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1: Así es, la que más suena. La que más suena y la que más sintoniza. Mi pueblo, Dabeibano, y todos los que nos están escuchando a través de la página web www.lamia.com.co. Claro que sí, La Palma, Dueto Miseria. 4:49.
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0: Bueno, y estamos saludando a Gloria y a Nubia, allá en la confecciones número 2. En las confecciones de la madre Laura, claro. Un saludo para ustedes, muchachas, que se la pasan ahí escuchando la mía, que también es tuya.
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0: fui a trobar, mija.
1: Ay, carajo, esta cantina está más buena que quién sabe, hombre, por Dios bendito. A ver, ¿quién dijo yo y cuántas les despacho, pues?

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10: Cinco y dos minutos. El Patas Blancas con Antonio Aguilar. Y a los que van llegando a la sintonía de los 104.4, bueno, aquí se le destapa la cervecita, aquí se le pone el disco que vos querás. Ave María, acuérdese pues que la línea mía 312-629-8740, 312-629-8740.

Venga pues a ver, amiguitos míos, amigos y amigas, yo los invito a la cantina La Mía, que aquí sí lo atienden como de... Dígame, ¿qué se quieren tomar, pues, de cuenta de la cantina La Mía? ¿Quién me vende una cantina?

0: Mi amor, bienvenida a la cantina mía.
1: Ay, qué rico, papacito. 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
1: no,
0: me gusta.
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0: 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Andy y Johnny Rivera.
2: Alguien me gusta.
0: Ay,
2: pero
0: ay,
2: no
0: ay. Ay, por Dios, ¿quién será que está pasando ese guayabo de que a alguien le gusta, carajo?
2: Yo quisiera decirle.

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1: Ojitos verdes. Las hermanas Calle. 5:12.

0: gusta mucho la mía, porque es muy variadita. ¿Cómo te parece, pues, querido?
1: Esta es la cantina mía. 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

La Cantina Mía con los 104.4 FM. Esto está a reventar, mis oyentes, porque aquí está la cantina que cumple todos sus gustos musicales. ¿Quién dijo yo? Pues carajo. A ver, doña Denis, ¿cómo está? Usted que está calladita, pero está ahí escuchando a la mía, ¿sí o qué? Ay, ay, ay. Ay, ay, doña Miriam también, que es que toda ahí que no dice ni mu, pero ahí es que está al rojo vivo con los 104.4. Igual también en la vereda La Mesa, en la vereda Llano Grande, en la vereda El Retiro, que están en full sintonía con los 104.4 FM. ¿Y qué más con la cantina mía, carajo?

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1: Cinco y 44 minutos en la cantina mía con los 104.4 FM.

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0: 50 minutos, 5 y 50 minutos, tomando licores. Carlos y Sonia.
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0: que sea la cantina mía.
1: Venite, negrita, y nos echamos una bailadita.
0: Claro que sí, mi amor. Yo te bailo todo lo que vos querás.
1: Oye, ¿y tú cómo te llamas?
0: Ay, ay, ay, papito, yo me llamo la mía.
1: Ah, pero qué elegancia.
0: Venite pa' acá y venime, vamos a bailar.
1: Y podemos platicar.
0: Pero si vos querés.
1: Ah, eso se puede.
0: Ay, qué rico, papito. ¿Y entonces cómo es que querés bailar?
1: Así, así apretadito.
0: Arre, pues, y alzando la patica.

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2: Y estamos saludando en la finca El Pedrero. Allá también están en sintonía total a doña Emma y a doña Gima. Claro que sí, con todo el amor del mundo. Esta canción es para ustedes. Destino Final, Jason Jiménez con Luis Alfonso.

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1: ¿Quién es?
2: Esta es la cantina mía. Esperaba. Póngame pues algo para este despecho que traigo atorado en el pecho.
1: Que te casque. Póngala como quiera, porque ya estoy cansada de usted. No pienses que estamos en el siglo XX, donde hacían y deshacían con nosotras las mujeres. Ya todos tenemos los mismos derechos.
3: No sé para qué maltratan a las mujeres, si es lo más lindo que mi Dios nos regaló.
4: Y fue porque ahora sí llegué a donde tenía que llegar. Llegué a la cantina mía. A ver, Willy, despáchame pues. Dame una media de aguardiente.

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1: Seis y veinte minutos aquí en la mía, que también es tuya.

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0: 6:40 de la tarde. Ya va llegando la tarde, ya se va acabando este hermoso día y también se va acabando este mes. Acuérdate que hoy ya es 30 de junio y ya mañana viene julio. Viene don Julio cargado de muchas bendiciones, dándole las gracias a Dios por este mes tan hermoso que tuvimos, tan bendecidos. Y si tuviste de pronto problemas o desgastes, dale las gracias a Dios, dale las gracias a Dios, que es bueno a veces pasar por situaciones, porque así nosotros dependemos más de las manos de Dios. ¿Y qué más? ¿Qué más? Por Dios bendito, dale las gracias a ese Padre grande que tenemos. Bueno, y va acabándose la tarde, va acabándose la noche, y enseguida viene directo a tu corazón. Y bueno, gracias por acompañarnos en la cantina mía, que es una berraquera, ¿sí o qué? Ay, María, no se diga más.
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2: Esta es la cantina mía. 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
2: En el nombre del Padre, en el nombre del Hijo y en el nombre del Espíritu Santo. Amén. Que la gloria de Dios Todopoderoso me los bendiga a cada uno de ustedes, a todos mis hermanos de acá de la Beiba. Estaremos atendiéndoles este sábado y domingo, si Dios nos da vida y salud, consultas personales. Estamos dando una mano amiga hoy, martes 30 de junio. 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Ya tengo personas que me escriben, que me hablan, que me dicen: señor Juan, yo le hablo y acá hay una vereda de la Beiba. Mi nombre es David. Yo quiero, señor Juan, que usted me ayude. Tengo 35 años, nada me está saliendo bien, problemas en el amor, problemas económicos también, la situación con mi mamá muy difícil, se encuentra muy enferma, la he llevado a muchas partes, a muchos lugares para que me la curen, y lo único que hago es perder dinero, porque ella cada día sigue igual y peor. Quiero saber si usted me puede dar una solución. Muchas gracias. Bueno, claro que sí. Primero que todo, un abrazo, una bendición a cada uno de ustedes. Recuerde muy bien que usted sabe que en la vida cada vez vemos mano corazones. Como hay personas que construyen y hacen el bien, hay personas que destruyen y hacen el mal. Y desafortunadamente aquí hay algo malo, muy fuerte, muy malo, que le hicieron a su mamá y a usted. Hay mucha energía negativa, hay mucha envidia, hay muchos trabajos que les montaron desde hace mucho tiempo y por eso vienen en ese retroceso. Yo sé que usted ha buscado ayudas, pero usted no se hace los tratamientos, las curaciones, y me va a disculpar lo que le voy a decir, a usted todo le parece caro, pero estar tomando los fines de semana, estar bebiendo los fines de semana, gastándose 500, 800, un millón de pesos, prestando dinero, eso sí no le parece caro a usted. Y mire su mamá cómo está, y mire usted cómo está. Cada momento más enfermo, cada momento la suerte más acabada, más destruida. Yo no soy nadie para meterme en la vida de ningún ser humano, pero hay personas que saben que tienen daños, que tienen brujerías, que están enfermos y no hacen nada para curarse ni para sanarse. Es el momento de que usted haga algo por su familia y por su propio bienestar. Mire usted lo joven que está y usted lo agarra unos dolores en los huesos y camina rengo y va a llegar un punto de que ya no va a poder caminar, que ya no va a poder andar, y no hace nada por curarse ni por sanarse. Haga algo por usted en estos momentos que se puede hacer. Cúrese, sánese y es una segunda oportunidad. 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Tengo una persona por acá que me habla, que me escribe, me dice: hola hermano, Dios lo bendiga. Yo me llamo Jairo. Yo fui, los visité a ustedes para que me ayudaran en un asunto en mi tierra. Yo llevaba más de 12 años tratando de sacar una riqueza que allí estaba enterrada. Y nadie había podido ser capaz. Estuve con unos señores 5 años y yo desistí, porque 5 años y no ser capaz, yo desistí de ellos. Cuando los visité, ustedes fueron claros que había mucha ambición y que una de esas ambiciones era mía, que tenía que quitarle, que tenía que bajar. Que también la forma como ustedes me podían ayudar era haciendo un proceso transparente y haciendo unas ceremonias para yo liberar esas almas y yo tenerlas descansando. La verdad, a mí me dio dudas, pero inicié haciendo el proceso con ustedes. Hice todo lo que era necesario. Mire, misionero, las cosas me han cambiado. Quiero contarle hoy que ya pude sacar lo que en mi tierra estaba enterrado. Y también pude descubrir que hay una mina de oro muy grande. La verdad, la vida me cambió económicamente. Yo, de no tener nada, hoy ser un hombre muy afortunado, porque ya tengo la forma de cumplir mis metas y mis sueños. Yo quiero decirles al profesor.

0: profesor Daniel, que muchísimas gracias por todo lo que hizo conmigo, que sí cumple y sí sabe. Y yo quiero recomendarle a la gente que venga y los visite y que hagan todo como él les indica, porque el conocimiento que tiene es muy grande. Muchas gracias y Dios lo bendiga. Gracias a usted, hijo, qué palabras, qué testimonio tan maravilloso. Usted me escribe y me manda. Ya nosotros sabíamos de las bendiciones que usted ha recibido, y la gente en la vereda, ¿cómo quedó de sorprendida? Porque no es un misterio que usted esté bien en estos momentos económicamente y que esté estable. Se ha visto y se puede ver. 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En la vida no hay nada imposible, todo en la vida es posible. Y la bendición de Dios para cada uno de ustedes. En el nombre del Padre, del Hijo y del Espíritu Santo. 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